0: por materializar eso y no acostumbrarte a números que son boom. Y hay poca gente que se anima a hacer o a pasarlo como ustedes hacen en el circo. Sí, sí. Eso es buenísimo.
1: Gracias, amigo. Muchas gracias, Frankie. Gracias y felicitaciones a todos.
2: Muchas gracias también
1: por traerlo. Gracias por traerlo.
3: Y cierre, pues hay un
1: mira, mira lo que le
2: hago. Qué crato.
3: Hermoso, ¿verdad? ¿El cierre puedo terminar con la canción? ¿O?
1: Sí, no, sí, Alonso, terminamos con vos. Primero agradecer, gracias por venir, fue un gustazo.
2: Gracias, ¿cómo la pasaste? ¿Cómo la pasaste?
3: No, la pasé muy bien y aparte ustedes me hacen reír, boludo.
2: Muchas gracias.
1: Qué grande. Alonso, pero el negro es tremendo.
3: El negro es el más grande del mundo, boludo.
0: Qué grande. Y a Robert, cuando nos agarremos a Robert un día, nos agarramos un pucho y nos ponemos a hablar de la vida, boludo.
1: Con Roberto, con Galati.
4: Con Galati, tu nuevo apellido.
2: Con tu Instagram.
3: ¡Apa!
1: ¿Querés terminar con un tema? A ver.
3: Se llama No Nadie Más.
2: ¿De Yatra?
3: Sí.
2: A ver, No Nadie. ¿Cómo es?
0: No Hay Nadie Más.
2: No Hay Nadie,
1: no
2: más.
1: Hay Nadie Más.
0: ¿Por qué no te hace una sombra de boxeo?
3: No. Tranquilo. Bueno, esta canción se la dedico a todos, a ustedes, a la gente. Tini, te amo.
0: ¿Pero qué sos? Decidiste, boludo, con Tini, boludo. ¿O la odias o la amas, boludo?
3: La amo.
0: ¿Sí? ¿Entonces la pocho y me la quedo?
3: No.
1: No. ¿Está? A ver.
3: Gracias.
1: ¿Qué?
3: No.
1: ¿Qué quieren poner? Ah, tu mamá dijo que quería que cantes esta.
3: Pero no. Poneme No Hay Nadie Más, por favor.
1: Bueno, perfecto, tranquilo, Alonso, tranquilo.
5: No, cántate esta que...
0: No está No Hay Nadie Más.
3: La rompo, dale.
0: Rockstar.
1: Mándalo. Ahí viene.
3: Two, three, four, one, two, three, four. Alma, sí.
1: ¡Váyame! ¡Fuerte el aplauso para Alonso! ¡Para Alonso! Amigos, el trío va.
2: No sabe. No puede.
1: Gente, nos reencontramos el lunes. Lo queremos, gracias a todos.

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5: Buen día para todos. El pronóstico de hoy. Cielo cubierto de arroz recalentado con vientos de otra vez fideos desde el sudeste. Alerta amarilla por bajón a las 3. Mañana, en cambio, se espera un frente de comida rica llegando a tu oficina.
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5: Buen día para todos. El pronóstico de hoy: cielo cubierto de arroz recalentado con vientos de otra vez fideos desde el sudeste. Alerta amarilla por bajón a las 3. Mañana, en cambio, se espera un frente de comida rica llegando a tu oficina.
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